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3: 20 horas, 32 minutos.

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3: 20 horas, 59 minutos.

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2: 21 horas, 58 minutos.

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1: 23 horas.

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1: 0:00.

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0: Muy buenas noches. Gracias, un maletino.
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1: Una de la madrugada, un minuto.

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1: 2 de la madrugada, 1 minuto.

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2: 3 de la madrugada.

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1: 4 de la madrugada.

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1: 5 de la madrugada. 1 minuto.

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1: Mira, muchacho, ve acá. ¿Qué es lo que están diciendo por ahí? Dije que fulanita tuvo un muchacho que se parece a ti. ¿Eh? ¿Qué es lo que?

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3: 6 de la mañana, 3 minutos.

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2: 6:00 a.m. 31 minutos.

0: 6:00 a.m. 54 minutos.
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2: 7 de la mañana.

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2: 7 de la mañana, 30 minutos.

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0: 7 de la mañana, 54 minutos.
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1: En Candelaria Radio te indicamos la hora.
2: 7 de la mañana, 58 minutos.

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3: 8 de la mañana, 30 minutos.

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5: 9:03.

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3: 9:00 a.m. 33 minutos.

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5: 10 de la mañana, un minuto.

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5: 10 de la mañana, 33 minutos.

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4: 11 de la mañana, 2 minutos.

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3: 11 de la mañana, 32 minutos.

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2: 12 horas, 5 minutos.

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1: ¿Cómo están, amigas y amigos? Bienvenidos y bienvenidas a una nueva edición de Chile Rural. Nos juntamos una semana más para entregarles un resumen de las principales actividades del Ministerio de Agricultura y sus servicios a lo largo de nuestro país, consejos, recomendaciones, temas clave del agro, que por supuesto revisamos en cada episodio de Chile Rural. Gracias por acompañarnos nuevamente y gracias también a las radioemisoras que nos permiten llegar hasta todas y todos ustedes, desde Arica hasta Magallanes. Vamos a comenzar inmediatamente con informaciones, con temas importantes que tienen que ver con la labor del SAC y otros servicios del Ministerio, por supuesto. Junto a Christian Blauer, en la edición de sonido, que les habla Luis Órdenes, les damos la bienvenida.

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1: Bueno, y se lo adelantaba, el Ministerio de Agricultura, en el marco del Día Internacional de la Sanidad Vegetal, encabezó una jornada de fiscalización de frutas y verduras en el mercado mayorista Lo Valledor, uno de los principales centros de distribución de alimentos del país, ubicado en la región metropolitana. Instancia en la que estuvo presente el ministro de Agricultura, Jaime Campos, el director nacional del Servicio Agrícola y Ganadero SAC, Domingo Rojas, el director regional del SAC, Juan Manuel Valenzuela, y parte de la plana directiva del mercado mayorista Lo Valledor. Este año, en el contexto de la emergencia fitosanitaria que enfrenta el SAC en la región metropolitana, con 9 campañas de control y erradicación de mosca de la fruta, la unidad de cuarentena interna, que tiene por objetivo fiscalizar e inspeccionar el comercio establecido de frutas y verduras, ha realizado un total de 8 operativos en centros de distribución como La Vega Central, Franklin, Plaza de Armas y el Mercado Lo Valledor. Al respecto, el ministro Jaime Campos destacó la importancia de la protección del patrimonio fito y zoosanitario del país.
2: Por eso es que he venido a ver la labor que despliega el SAC aquí en Lo Valledor, controlando los productos que ingresan a este, que es el principal mercado de distribución del país. Y los controles, por lo que veo, lo hacen desde dos puntos de vista. En primer lugar, analizando las frutas, las verduras, los productos que ingresan, para ver si están afectados por alguna mosca, por algún insecto, por alguna enfermedad, pero también controlando la trazabilidad del mismo, es decir, el origen, y de un modo muy especial todo aquello que proviene del norte de Arica, puesto que bien sabemos que en esa, que la primera región del país, hasta el día de hoy, desgraciadamente, hay episodios de mosca de la fruta, y por ende el conocer el origen de los productos que vienen desde allá a través de la factura y de las guías de despacho constituye una labor preventiva muy significativa.
1: En estos operativos desarrollados por el SAC se inspecciona el origen o procedencia de los productos que están disponibles para la venta. Si el locatario no posee la documentación de respaldo del Servicio de Impuestos Internos que demuestre el origen legal de los productos, se cursa un acta de denuncia y citación, o conocida también como ADC. Se decomisan las especies y se destruyen, ya que pueden ser productos de ingreso ilegal con alto riesgo de portar plagas, como la mosca de la fruta. El administrador del mercado mayorista Lo Valledor, Gonzalo Bravo, valoró la coordinación con el Ministerio de Agricultura en esta materia.
3: Bueno, nosotros como mercado mayorista toda la vida hemos estado en coordinación con el Ministerio de Agricultura. En este caso, hemos trabajado y hemos defendido todos estos controles que se hacen. Recordemos que Chile tiene un gran potencial y tiene un gran patrimonio fitosanitario, que es el que nos hace un gran país exportador hacia el mundo. Como también nos preocupamos de la información a los pequeños y medianos agricultores, que son nuestros principales clientes y abastecedores de las mesas diarias de nuestra gente, de Chile me refiero. Y vamos a seguir trabajando y apoyando estas medidas, creo que son muy necesarias.
1: Entre 2015 y 2024 se ha observado un incremento sostenido en los decomisos del SAC por ingreso ilegal, tanto en volumen como en diversidad de productos, con predominio de mercancías vegetales de alto riesgo fitosanitario, principalmente frutas, hortalizas y tubérculos. En cuanto al año 2025, el SAC decomisó por ingreso ilegal 478.261 kilogramos de productos agropecuarios, 2.125.838 huevos, 2.572 plantas, 1.528 unidades de alcoholes, 696 plaguicidas, 217 vinagres, 217 medicamentos veterinarios y 23 animales vivos, todo esto en 10 regiones del país. En cuanto a las intercepciones realizadas entre enero a abril de 2026, ya se han decomisado 665.125 kilogramos de productos agrícolas entre las regiones de Arica, Tarapacá, Antofagasta y Atacama, que es donde se concentra la mayor cantidad de productos interceptados en Chile. Al respecto, el director nacional del SAC, Domingo Rojas, precisó que en lo que va del año, el servicio registra precisamente más de 600 toneladas decomisadas.
4: El decomiso se produce porque no hubo papeles que acreditaran el origen. Esto es algo que cuando ocurre nos obliga a actuar con este decomiso, inutilizando también estos productos que después se destruyen, y tomando muestras para poder analizar si existe o no existen plagas asociadas a ellos.
5: En lo que va del año llevamos más
4: más de 600 toneladas decomisadas, lo que es bastante considerable y en aumento respecto a los años anteriores.
1: Es importante tener presente que las intercepciones del SAC no se limitan solo a los pasos habilitados, existiendo un flujo creciente de tráfico ilícito fuera de estos espacios. En ese sentido, se observa un aumento exponencial de la incautación de productos como huevos. Desde 2018 a 2025, se incautaron más de 4,7 millones de unidades de huevos que ingresaron por pasos no habilitados, de los cuales el 45% ocurrió el año pasado. Hasta el mediodía de la jornada de fiscalización realizada en el mercado Lo Valledor, el SAC contabilizaba cerca de 350 kilos de frutas y verduras decomisadas.

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2: Es momento en Chile Rural de revisar las principales actividades del Ministerio de Agricultura y sus servicios durante esta semana. Comenzamos contándoles que el Ministerio de Agricultura, encabezado por el subsecretario Francesco Venecián y el Seremi de Agricultura de Ñuble, Juan Luis Enríquez, se desplegó en la zona con el objetivo de evaluar en terreno el impacto del reciente anuncio por parte de IANSA de suspensión de compra de remolacha a los productores locales. La medida desencadenó múltiples reuniones desde el nivel central, las que se trasladaron hasta las comunas de Chillán y San Ignacio, donde el subsecretario Venecián realizó una evaluación del presente escenario.
3: Hoy día la afectación de hectáreas productivas a nivel nacional son del orden de 6.200 hectáreas, de las cuales 4.200 están en manos de 236 agricultores, los cuales ya tenemos identificados. Hoy día es una actividad muy importante para la región, ¿sí? Y por lo mismo es que hemos tenido reuniones tanto con la industria, con la Federación de Remolacheros y hoy día con remolacheros propiamente tal, de tal forma de explicar qué es lo que se ha ido trabajando, cómo podemos abordar de mejor forma esta problemática. Lamentablemente la decisión de dejar de operar y sembrar remolacha un poco ya no tiene vuelta atrás, por lo menos por estas próximas temporadas. Eso no quiere decir que está en el futuro la opción de retomar la siembra de remolacha, pero por lo menos por estas dos próximas temporadas lo más probable es que no vamos a tener cultivo. ¿Qué es lo importante hoy día? Bueno, ¿qué hacen estos agricultores para la actual temporada? Estamos hablando que recién partimos las cosechas en abril y estas se van a extender hasta agosto.
2: Durante la jornada, el Ministerio de Agricultura y los representantes de sus servicios también se trasladaron hasta la comuna de Ranquil, donde se reunieron con las empresas asociativas campesinas de viñateros del Valle del Itata, ocasión en la que pudieron abordar el presente de los productores de la zona. En la oportunidad, el subsecretario Francesco Venecián reconoció que uno de los temas que lamentablemente están sucediendo a nivel mundial es un menor consumo de vino, y eso implica mercados más acotados y precios a la baja. Sin embargo, la autoridad sostuvo que esa realidad también implica desafíos para la industria y una reformulación desde el Estado, y lo que se pueda gestionar desde el Ministerio de Agricultura habla del trabajo público-privado que se puede hacer. En su visita a la región, el subsecretario Venecián encabezó también un encuentro con productores de la agrupación Alimenta Chile, integrada por agricultores de las comunas de El Carmen y San Ignacio, dedicados a la producción de cereales, papas y leguminosas, para abordar los principales desafíos del rubro en la zona, donde se comprometió el apoyo para la formalización de la asociación vía INDAP. Cambiamos de tema para contarles que con el objetivo de promover soluciones innovadoras para enfrentar la crisis hídrica y fortalecer la resiliencia del sector agrícola, la Comisión Nacional de Riego CNR del Ministerio de Agricultura informó que se encuentran disponibles las bases del concurso número 12-2026, Concurso Nacional de Innovación de la Ley de Riego. La convocatoria contempla un fondo total de 1.200 millones de pesos y busca incentivar la incorporación de tecnologías de vanguardia que contribuyan a una gestión más eficiente y sostenible del recurso hídrico en el país. Entre las iniciativas que podrán postular se encuentran proyectos de sistemas agrivoltaicos, conocidos también como AgriPV, sistemas fotovoltaicos flotantes sobre tranques de riego, sistemas de riego subterráneo para reducir pérdidas por evaporación, plantas desalinizadoras orientadas al uso agrícola y herramientas de inteligencia artificial para la programación y automatización de sistemas de riego. Esta convocatoria está abierta a pequeños productores agrícolas INDAP y no INDAP, micro y pequeños empresarios, así como organizaciones de usuarios de aguas legalmente constituidas o en vías de constitución, reflejando así el compromiso del Estado y en particular del gobierno del presidente José Antonio Kast con la equidad rural. Los interesados en postular pueden dirigir sus consultas técnicas y administrativas al correo electrónico consultasbases@cnr.gov.cl hasta el 25 de mayo de 2026. En tanto, el proceso de postulación se realizará exclusivamente de forma electrónica a través del sitio web de la CNR, www.cnr.gov.cl, iniciando el 5 de junio y extendiéndose hasta el 21 de julio de 2026. Y finalmente le contamos que la Fundación para la Innovación Agraria, FIA, informó que ya se encuentra abierta la Convocatoria Nacional de Instrumentos Complementarios 2026, que busca apoyar iniciativas que promuevan soluciones innovadoras para el sector silvoagropecuario y agroalimentario nacional. La convocatoria contempla tres instrumentos: giras nacionales, para conocer soluciones innovadoras implementadas en Chile y con potencial de aplicación en el sector; eventos nacionales, orientados a difundir información, experiencias y aprendizaje de innovación entre productores, empresas y actores del ecosistema agroalimentario; y consultorías para la innovación, que permiten acceder a la asesoría de expertos nacionales e internacionales para abordar problemas u oportunidades vinculadas al desarrollo de innovaciones. Las postulaciones están abiertas hasta las 15 horas del 28 de julio de 2026. Las bases de la convocatoria están disponibles en www.fia.cl y las postulaciones deben realizarse a través del sitio web convocatoria.fia.cl. 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Es un mensaje del Servicio Agrícola y Ganadero, Ministerio de Agricultura, Gobierno de Chile, trabajando para usted. Con estos importantes consejos ponemos punto final a esta edición de Chile Rural. Gracias por acompañarnos. Les dejamos invitados desde ya a acompañarnos la próxima semana también a hacer juntos un nuevo Chile Rural. 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Que estén bien, cuídense. Un abrazo. Chao, chao.
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2: 12 horas, 32 minutos.

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0: En Candelaria Radio te indicamos la hora.
3: 13:01 p.m.

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1: 13:01 de la tarde. 31 minutos.

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2: 14:02 de la tarde.

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5: 14:02 p.m. 31 minutos.

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3: 15 horas, 3 de la tarde.

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3: 15 horas, 3 de la tarde, 30 minutos.

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4: 16 horas, 4 de la tarde, 31 minutos.

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5: 17:05 de la tarde. Un minuto.

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2: 17 horas, 5 de la tarde, 30 minutos.

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4: 18 horas, 6 de la tarde, 4 minutos.

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1: 18 horas, 6 de la tarde, 31 minutos.

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4: 19:07 de la tarde. 3 minutos.

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2: 19:07 de la tarde, 30 minutos.

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